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1: Veinte horas, 44 minutos.
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1: ¡21:29! 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

¿Qué tal, amigos? Buenas noches, buenas noches, buenas noches y buenas noches para todos. ¿Cómo están, mis amigos? ¿Cómo les va? ¿Qué tal de vida? ¿Cómo pasaron esta fecha de hoy? Bueno, yo espero que maravillosamente muy bien, superando las condiciones que se dieron para el día de hoy, que yo pienso fueron muy favorables, ¿verdad? Lo que muchos estaban esperando, pues finalmente se ha dado, pues quizá para algunos un poco tarde, y para otros todavía a tiempo, ¿verdad? Pero llegaron unas bonitas lluvias el día de hoy, con este copiosas lluvias de este día, que se dieron al mediodía. Bueno, cuestión de que 1 o 2 de la tarde, por ahí, ¿verdad? Sí, no, 12, 1, por ahí, algo así se dio la lluvia fuerte, muy fuerte, la verdad, en Jutla. Tremenda lluvia, mis amigos. Yo les hice por ahí un pequeño reporte del tráfico que se había entrampado, sí, que se había atorado por ahí en una de las calles de Tejutla hoy. Toda la tercera avenida, calle de Metro La Parra, y luego salía para Concepción, me imagino. No sé por dónde estuvo el problema, pero se quedó el tráfico ahí varado por buen tiempo, ¿eh? Varios sufrieron la desesperación, nos llamaron, nos pidieron que pidiéramos el auxilio de las autoridades, más que todo de la policía de tránsito, para que pues regularan el tránsito, porque tenían muchos ratos ya de estar muchos ahí varados y no podían pasar. Eso fue, y luego que la lluvia, sobre eso la lluvia intensa que les cayó, y ahí, yo creo que muchos ahí vivieron la potencia de la lluvia, ¿verdad? Que en un momento dado las calles de Tejutla parecían puros ríos, ¿no? Sí, casi como ríos. Yo, a la hora de retornar de donde estaba saliendo, que era en la pestaña de una puerta de una casa de unos vecinos aquí, yo estaba desde ahí y con un paraguas, pues llevando un poquito de esa, la forma en que estaba saliendo. Pero ¿saben qué tuve de problema? Fue en el paso de salida de ahí para venirme a nuestro hogar, a donde está la radio, ¿verdad? Para cruzarnos ese río, pues no daban ni por dónde, porque era un río fuertísimo. No dábamos, y al final de cuentas buscamos donde estaba un poquito más, y tuvimos que caminar un poco más arriba para ver si no estaba un poquito más, más pequeña el flujo de agua, pero casi era lo mismo. Y a la hora de querer pasar, no sé, nos fueron los pies completamente dentro del agua, nos pegamos una buena mojada de pies, que nos obligaron a llegar acá a la casa y luego pues a quitarnos zapatos, calcetines y pantalón, a ver si había mojado todo lo que era la parte de abajo, ¿verdad? Sí, entonces eso demuestra que la lluvia fue muy intensa, fue fuerte, pero bueno, bendición de Dios, ¿verdad? Bendición para muchos que estaban esperando con muchas ansias la lluvia y que todavía les hizo muy bien. Por supuesto, sabemos que algunos ya no, pero aquí hay esperanza, mis amigos, todavía, y qué bueno por la gente que se benefició todavía con las lluvias de hoy. Buenas noches, bienvenidos, en todo un gusto saludarlos. Voy a programación, son las 9:42 minutos ya en el país, 9:42 en toda Guatemala. Voy a intentar llevar programación para ustedes, mis amigos. Pues también dándole gracias a Dios por su bendición. Así que vamos a ver qué tenemos por aquí.

Bueno, ahora sí, vamos a orar, vamos a agradecerle a Dios su bendición y luego, mis amigos, vamos a programación de esta noche. En el nombre del Padre, del Hijo y del Espíritu Santo. Amén. Antes de dormir, Padre amado, queremos reconocer de todo corazón que tú eres muy bueno, misericordioso, bondadoso, amoroso, dadivoso, perfecto, omnipotente, un Dios vivo de amor. Misericordioso, y tu amor permanece para siempre, es eterno. Esta noche nos acercamos a ti con el corazón abierto. Tú conoces nuestros errores, nuestras debilidades y aquello que hoy pudimos haber hecho mejor. Perdona, Señor, límpianos de nuestros pecados, limpia nuestros corazones, todos nuestros malos pensamientos, ideas, deseos, y ayúdanos a vivir cada día más cerca de ti. Que tu misericordia nos enseñe a comenzar de nuevo con un corazón renovado. Queremos descansar en tu presencia. Dejamos en tus manos aquello que ya pasó y recibimos la paz que solo tú puedes dar mientras vamos a descansar, mientras cerramos los ojos. Señor, quédate con nosotros. Señor, que nuestro corazón encuentre calma y nuestra alma descanse bajo tu cuidado. Mañana será un nuevo día si tú lo permites y queremos recibirlo de tus manos, Señor. Gracias, Padre, por tantísima bondad que nos has permitido para este día, por todo lo que nos das, tenemos y somos. Por nuestros pequeños hogares, nuestros humildes hogares, Señor, por nuestras familias, por nuestros alimentos, por nuestro trabajo, por nuestras fuentes de trabajo allá en el campo, en la ciudad, aquí con nosotros en cabina de transmisión con Estéreo Begoña, allá con Don Dorito en torre de transmisión en El Mirador, en donde pues ahí está nuestra torre cumpliendo otro día más de trabajo, aunque hoy, Padre, pues tú sabes, tuvo que quedarse fuera de contacto un tiempo para proteger equipos, Señor, porque las inclemencias del tiempo a veces son muy fuertes y tenemos que salvar equipos, Señor, tú lo sabes, Padre. Y gracias porque a tiempo estuvimos y ahora hemos vuelto y estamos con todo para servirle a toda nuestra comunidad y a ti, Señor, cuando tú lo demandas también. Y en tus manos dejamos siempre nuestra torre de transmisión allá con Don Lolito. Cuídala, protégela ahí de las inclemencias del tiempo, quizá en vías y egoísmos. Dice a Don Lolito que está muy, pues en tu gloria, seguramente descansando ya. Pero muy cerca de nuestra torre estaba su esposa, hijos, nietos, yernos, bisnietos, nueras y cuánta familia está por ahí. Gente buena alrededor de nuestra torre. Bendice a toda la gente buena de ese lugar y de otras comunidades también, al auditorio que nos escucha. Don Gabriel, Don Hugo, nuestra familia, los esfuerzos, los sacrificios, las virtudes, el auditorio, las instituciones, las empresas, las personas particulares, los amigos y amigas que nos colaboran para mantener vivo el proyecto de la estación. Gracias, Señor, solo te rogamos, ayúdanos a mantenernos con vida y a generar el trabajo respectivo para podernos mantener. Gracias, Señor, en tus manos nos ponemos y te rogamos nos líbranos, aparte de todos los peligros, problemas, enemigos y egoísmos del mundo, apártanos de la envidia, el rencor, el odio, la ambición, el egoísmo y la avaricia. Y por favor, Señor, no te olvides de toda nuestra gente, de toda nuestra humanidad que está en problemas en la vida con salud, los que están padeciendo problemas de salud, Señor, los que están, Señor, también con penas y problemas, en dificultades, en litigios, en problemas en sí, entre vecinos, Señor, entre gente que no comprende muchas veces la vida y dentro de los peligros también de la vida. Bendice a toda la gente, líbrala de sus problemas, a los que están en problemas con la ley, a los que están detenidos en las fronteras, para que resuelvan sus problemas y puedan alcanzar el sueño que ellos andan buscando, sus objetivos. Bendice a toda la gente que está siendo víctima de las guerras en el mundo, Señor, diferentes países que están en guerra, a los que fueron víctimas de los terremotos y víctimas de
las grandes lluvias también, las inundaciones, los fenómenos naturales, Señor, que muchas veces afectan a mucha gente por allá. Sí, pues los ríos desbordados, carreteras en problemas, violencia, delincuencia, muchos sicariatos, Señor, mucha delincuencia sobre todo, Padre. Pues acompáñanos, Señor, a todos para que nos libres, a los que estamos, gracias a Dios, libres de todo eso, pero también libre a toda la gente que está en problemas, Señor, para que se acabe un poco la maldad y pueda prevalecer tu paz, tu amor, tu voluntad sobre nosotros los seres humanos. Bendícenos a todos los que están en vicios, en los problemas sociales, Señor, con todos los problemas de los vicios, sobre todo, Señor. Pues acompáñanos, Señor, para que todo esto se pueda mitigar y podamos continuar, pues, con una vida como tú la quieres. Gracias, Señor, por las lluvias de hoy, que fueron una bendición para toda nuestra gente. Y gracias porque a esto también se salvó, quizá muchos cultivos se han salvado, algunos. Y por los que no, pues bendice a la gente que te quedó en problemas ya. Bendito seas por todo, Señor. Nos vamos a trabajar un poco y luego a descansar. Nos ubicamos todo en el nombre bendito de tu amado Hijo Jesús, tu sangre derramada en la cruz. En el nombre del Padre, el Hijo y el Espíritu Santo. Amén.

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Bueno, mis amigos, bienvenidos, pues estamos en programación y vamos para ustedes. Gusto acompañarlos para esta noche, 9:52 minutos ya, tiempo. Empieza a caminar, pues, desfavorablemente. El programa se hace más pequeño, por eso nada más, ¿verdad? Bueno, vamos a ver qué nos deja por acá ya. Los grandes de siempre, los que siempre nos dejan la mejor música de todos los tiempos. Vamos a ver quién ponemos. Vamos a ver, dejemos esta melodía que está ofreciéndose por acá. Y ya estamos para ustedes, mis amigos. Si alguien desea música, con mucho gusto, puede proponer totalmente a la orden ahora. Desde el 98.7 de Estéreo Begonia. Bienvenidos, pues.

Bueno, esto se llama Un Amor Entre Dos. Buenas noches, mis amigos. Qué gusto encontrarlos por ahí disfrutando la noche. Sí, la noche. Que está muy, muy bien, ¿verdad? Que sigue siendo maravillosa, seguramente. Bueno, pues saludos cordialísimos y a disfrutar la vida. La noche luce mojada. Sí, mis amigos, esta noche después de la bonita lluvia que nos llegó hoy, porque no podemos negar que fue una tremenda lluvia, ¿verdad? Muy buena lluvia. Y esto pues nos dejó a todos mojaditos. Muchos se mojaron hoy, ¿verdad? ¿Cuántos se mojaron hoy? Pues sobre todo nuestra gente que está que estuvo en el mercado y que estaba haciendo compras todavía a esa hora. Me imagino que se mojaron muchos ahí. Y los que estaban, bueno, tanto los vendedores como comerciantes, ¿verdad? Que esperamos en Dios pues hayan superado la situación, porque un ratito que el agua no dejaba hacer nada, incluso el tráfico se quedó paralizado también, ¿va? Entonces, pues yo espero que hayan superado ya la situación. Buenas noches, son las 9:58 minutos, 9:58 en toda Guatemala ahora. Vamos a ver qué más tengo para ustedes ahora. Seleccionando la música para ustedes, mis amigos. Grupo Tentación, es una canción de amor, la que viene por ahí. Bueno, saludos a alguien por ahí que me dijo que escuchaba esta programación, que les gusta la música de la noche. Bueno, gracias, también el recuerdo, gracias.

Buenas noches, mis amigos. Qué gusto acompañarnos. Entonces, estamos a las 10:02 minutos en el país ahora. Bueno, fíjense, mis amigos, que los domingos yo me encuentro con mucha gente, muchos amigos que dicen escucharnos, incluso por las noches, y se me empieza a olvidar. Sí, hombre. Saludos ahí a la familia Morales en Los Arcos, don Eleuterio, si no se llama, doña Lolita Morales, unos abuelos ahí. Pero hay alguien que me habló de ellos, hombre, y ahorita tengo perdida la memoria ahí en Los Arcos. Es que son muchos los que me hablan y ya no sé. Se nos chispotea, dijo el Chapulín, los nombres. Pero bueno, ruego disculpas, la próxima vez voy a llevar mi apunte ahí para poderles platicar, poderlos saludar y pues tener sus nombres fijos aquí en la estación para saber que, bueno, pues para darles un saludo por ahí, cordialísimo toda la vida, ¿eh? Ya estamos a las 10:13 minutos, 10:13 en el país ahora. ¿Quién me pide un saludo? Vamos, doña Miriam. Al ratito la doña Miriam por Colonia Buenos Aires, ¿para qué me dijo? Colonia 10 de Mayo. Doña Miriam, creo que está por ahí también escuchando, ¿verdad? Saludos, señora. Al ratito le busco su canción. Sí, solo déjeme colocar esta que ya está por acá. Y luego, pues, voy a buscar la suya también. Dice Mandingo, ganas de amarte. Buenas noches. Son las 10:04 minutos en el país ahora. 10:04 en Guatemala. Bueno, avanza la noche. ¿Qué tal de lluvias? ¿Cómo les fue? ¿Estuvo pareja la lluvia en el altiplano? Pues me gustaría conocer algo de Comitancillo, de San Lorenzo, Río Blanco, Caricán, Huitán, de Chihuán, de Concepción. ¿Cómo les fue por allá, mis amigos? Tipacapa, San Miguel.

0: Bueno, ahí está esta agrupación que dice Ganas de Amarte, Mandingo. Mandingo y esa canción de Ganas de Amarte. Buenas noches. Ya puntualizamos las 17 minutos ahora, 22 horas, 7 minutos en el país. Bueno, pues repito, he platicado con mucha gente que dice escucharnos ahí por las noches, que dice que hay muy buena programación, que hay buena, muy buena música. Pues un abrazo especial para ustedes, mis amigos. Pero de ruego mejor me lo digan por teléfono, porque a mí me lo dicen en la calle y ya uno va en compras, uno va a hacer también compras, ¿verdad? Y es ahí de tantos amigos que hay que saludar que a uno se le va a hacer el olvido. Pero si ustedes tienen la bondad de pegarnos un telefonazo, eso ya es diferente. Así que ruego disculpas, hoy me dijeron algunos por ahí, ¿quiénes? Yo escucho, yo estoy aquí, pero ya no recuerdo quién, ¿eh? Saludos, ¿eh? Bueno, doña, la señora que me está diciendo ahí, me está pidiendo una canción. Doña Miriam, creo que es, ¿verdad? Doña Miriam, pues mire, no sé, es doña Miriam, ¿verdad? Sí, creo que es doña Miriam, aquí en la colonia Buenos Aires, si no estoy mal. Me dijo, yo le escucho todas las noches. Gracias, señora. Gracias, muy amable. Fíjese que como usted, sé que hay muchas personas por ahí que nos escuchan también por las noches, pero no se identifican y no nos llaman, no se reportan, ¿eh? Como hay algunos que ahí sí siempre están por ahí también reportando, pues si no es diario, pero de vez en cuando, ¿verdad? Y me encantaría que lo hicieran. Pues aunque sea de vez en cuando, pero por lo menos sí voy teniendo memoria de cuántos más están por ahí. Bueno, voy a intentar lo que usted quiere, señora. Fíjese que usted me pidió, si no estoy mal, el Cara Pálida, ¿eh? Cara Pálida o algo así, de Rigo. Pues aparentemente no es de Rigo, ¿eh? Aparentemente es de otra agrupación esto. Bueno, yo no sé si estoy bien, señora. Le ruego, me disculpe si no estamos bien ahí, pero la verdad es que hay tantas manifestaciones de estas canciones que a veces uno se equivoca también, ¿verdad? Y me imagino que usted la conoce bien, y perdone, doña Miriam, si yo no estoy entregando la canción, porque no recuerdo si es realmente el Carapal, no estoy seguro, ¿eh? Creo que es otro el nombre, pero voy a intentar esta. Si no es, me lo dice.
1: El Carapal.

0: Pálida, que quedó por ahí con la presencia de Flecha Curva. Está presente.
1: Bueno, ahí está el Cara Pálida, pero yo, señora, estoy seguro que esa no es la canción, ¿verdad? Nombre, por favor. Si me da el nombre, se lo agradezco, ¿sí? 7760-0105, pégame una llamadita. Y mejor me dice bien el nombre, porque yo quizá no le tomé bien el nombre. Me dijo algo de Pálida, ¿verdad? Pero no sé si es Cara Pálida o ese qué. Pero esta canción no es de Rigo. La que acaba de sonar no es de Rigo, es de otra agrupación, ¿eh? Ahora, si esta era, pues entonces usted no lo sabía bien. Pero no señora, no es esta, ¿eh? Voy a buscar alguna otra, vamos a ver si le encuentro algo por ahí, pero un gusto saludarla, doña Miriam, gracias por esa audiencia de siempre, los amigos allá en la colonia 10 de mayo, un abrazo cordialísimo allá a don León, ¿cómo es León? Don Leonardo y sus hijos, su esposa también, la gente que nos escucha por ahí, en la Esmeralda, sí, en la Esmeralda, ¿dónde están estos señores? Doña Elsa, don Pedro, ¿quién más? Bueno, ¿cuántos amigos me han dicho que están por ahí siempre pendientes de nuestra programación? En Los Arcos también, Luis está por ahí también. Saludos a Luis, saludos a... Hay mucha gente, perdón, pero... Estoy tratando de recordar ahorita. ¿A quién más? Don Pantaleón allá en Cuyá. Rodolfo, que ese es otro amigo que nos escucha. Rodolfo es su nombre, se llama ahí en Cuyá, su esposa, su hija, sus yernos, en fin. La familia que tienen por ahí, a Dulce María, don Fidel Castro, increíble, ¿eh? Fidel Castro, y es real ese nombre, ¿verdad? Don Fidel Castro, el panadero allá en el paraíso, sus hijos, su esposa, Dulce María, sobre todo la que nos atiende a nosotros. Bueno, hay mucha gente por ahí que seguramente alcanza nuestra señal todos los tiempos. Bueno, buenas noches para todos, un abrazo cordialísimo, pues. Que se la estén pasando bien, son las 10:16 minutos en el país. Vamos a continuar nosotros musicalizando. Dicen los Tigres o Mandingo, qué triste es un adiós. Sí, los adiós siempre son tristes, mis amigos, pero bueno, la vida es así. La vida es así. Siempre un adiós es triste, ¿verdad? Pero bueno, tiene que llegan porque de que llegan, ¿eh?

Bueno, dicen ellos que son muy tristes los adiós. Sí, mis amigos, son tristes los adiós. Sí, sobre todo cuando hay muy buenos recuerdos, ¿verdad? Cuando hay muy buenos recuerdos, el adiós siempre va a ser muy triste, ¿verdad? Pero bueno, cosas de la vida, mis amigos, que siempre pasan en esta vida. Las canciones, por alguna razón, dicen cosas de este tipo, ¿verdad? Muchas veces porque ellos han vivido, los mismos cantautores han vivido problemas en su vida, y aquí lo reflejan en sus letras, ¿verdad? Buenas noches. Los rehenes dicen, llorando está. Cambiando ritmos, aquí está, son las 10:20 minutos, 10:20 en el país ya. Bueno, nos vamos con esta canción.

Bueno, eso dice así, de los mejores éxitos de esta agrupación, Llorando Está. Buenas noches, 10:23 ahora, mis amigos. Exactamente las 10:23 en toda Guatemala. Muy bien. Vamos a dejarles algo más de los éxitos grandes de toda la vida. Siempre, pues algunos para recordar. Dice esta agrupación Amor Ausente, y cuando los amores se ausentan.

Bueno, esta canción está bonita, es de la agrupación Ladrón, y dice amor ausente. Sí, el amor ausente, cuando aquellos amores no, ya no están en nuestras vidas, o de aquellos amores que dicen amarse, pero que alguien por ahí lo está haciendo solo por compromiso, pero realmente a la hora que se están unidos o cosas por el estilo, como que el amor ahí no fluye, sino que está como ausente, ¿verdad? Si hay quienes solo es por compromiso, ¿me entienden? Entonces eso es lo que se llama un amor ausente también. O aquel amor que definitivamente ha desaparecido de nuestras vidas. Ese es un amor ausente. Son las 10:27 minutos ahora. 10:27 en toda Guatemala. Bueno, sigamos revisando la lista de música por acá. Bronco. Bueno, Bronco dice, estoy a punto de olvidarte, si no se llama por acá, ¿verdad? Son las 10:28 minutos, mis amigos. 10:28 en Guatemala ahora. Ahí está el gigante América.

Pues no es Bronco, el gigante de América, le llamaron también un tiempo. Pero sí, Bronco, dicen ellos, estoy a punto de olvidarte. Las 10:31 minutos, 10:31 en el país. Y continuamos nosotros el regalo musical de la noche. Vamos con algo de Modelo, me encanta esta canción, hablando de las chicas angelicales, las muy bellas, o bueno, no, quizá no bellas de belleza física, sino de corazón, ¿verdad? Hay quienes son muy especiales, muy buenas en el carácter, muy amables, muy nobles, muy sinceras, y todo. A todo eso se le puede llamar angelical también, ¿no?

Bueno, mis amigos, buenas noches. Son las 10:34. 10:34 en el país. Bueno, esa canción me encanta. Se llama Chica Angelical. Es muy buena, ¿verdad? Hablando de las buenas chicas, ¿verdad? De las buenas mujeres en esta vida. De las muy pocas que se encuentran ya. Porque, mire, podrían ser muy bellas físicamente, ¿verdad? Porque quienes son muy, muy bonitas físicamente, pero son un demonio por otro lado. Por el interiormente son mal. Sí, se portan mal, son malagradecidas, son aprovechadas, son malcriadas, son infieles, son tantas cosas, ¿verdad? Entonces, eso no se le puede llamar angelical, ¿verdad? Creo que lo mejor, dicen algunos escritores, que la belleza de un hombre o una mujer está en su interior, en su corazón, en su mente, en su alma. Eso es, ahí está la belleza, en la nobleza, en la fidelidad, en la comprensión, en el amor que se tiene, ¿verdad? Y no tanto en la belleza física, porque eso les hace caer en otra cosa, en otro tipo de pecados o problemas, faltas en la vida. Bueno, hablando de las angelicales, son las 10:36 minutos ahora, vamos con más música. Dice esta canción, acá entre nos, bueno, dejemos esta canción, nos ofrece don Vicente Fernández una canción bonita, y buenas noches, ahí vamos, pues, disfrute la noche.

Bueno, eso es acá entre nos, Vicente Fernández. Puntualizamos las 10:39 minutos en el país ahora. Bueno, ¿qué tal si les traigo esto de Babies? Una canción del recuerdo, pero muy buena, que me están ofreciendo por acá. Claro, todo lo que seleccionamos aquí es para usted. Y buenas noches, pásenla bien. Oiga, esta es muy buena, la canción se llama Vestido de Blanco. Muy buena, ¿eh?

Bueno, ahí está muy bien la canción, mis amigos. Claro que sí. Es música preciosa para hacerles una noche maravillosa en las 10:43 ahora. Sí, la noche se nos va ya en las manos, ¿eh? Dice mi enemigo el amor, cuando no llega nada, ¿verdad? Pancho Barraza. Cuando el amor se aleja de nosotros.

Bueno, Pancho Barraza dice, mi enemigo el amor, esto es cuando el amor no quiere, no quiere dar para para ningún lado, ¿verdad? Pues sí, no quiere caminar el amor, ¿eh? Son las 10:47, mis amigos, nos vamos ya en breve al descanso, y ya nos vamos al descanso nosotros. Buenas noches, a pasarla de maravilla, y a disfrutar el descanso de esta noche. Saludos, López Adi, ya escuchándonos ahí. Vamos a ver quién viene más a la programación de la noche. Húmeda esta noche, ¿verdad, mis amigos? Hoy sí nos llovió. Me imagino que todo el mundo está feliz por allá en las partes altas, donde ya pues les estaba haciendo falta la lluvia, y donde llegó perfectamente la lluvia, pues qué bueno, ¿verdad? Bueno, algo de Marco Antonio Solís no hemos escuchado. Esta canción es muy buena, ¿eh? Se llama Tu Compañero. Bueno,

Bueno, Marco Antonio Solís, dice tu compañero, estamos en las 10:51 minutos en el país, 10:51 en Guatemala. Bueno, el tiempo se nos va. Dice Aroma, querido ladrón. Bueno, ya viste, esta chica amando a los ladrones ahí. Bueno, sobre todo los ladrones de amor, ¿verdad? Son las 10:52 minutos, 10:52 en el país. Vamos a ver cómo suena esta melodía.

Bueno, el querido ladrón. Ya estamos cerca del final. Bueno, me voy, mis amigos, mejor les digo de una vez. El tiempo nos deja ya. Así que fue un gusto, un placer acompañarlos por esta noche, por esta fecha. Y vamos a encontrarnos mañana, pues si Dios lo permite. Así que no resta más que desearles una feliz noche, un buen descanso, una buena retoma de energías, pero sobre todo una bendición especial de Dios en ese sueño reparado de esta noche. Y por supuesto que si Dios lo permite, pues vamos a encontrarnos mañana una vez más. Así que hasta entonces, con permiso, buenas noches, pásenla bien y que Dios, Padre Todopoderoso, quede con nosotros, nos cuide y nos proteja siempre. Roguémosle por una noche de paz y tranquilidad, sin sobresaltos, sin penas, sin aflicciones, sin problemas, en donde pues podamos dormir, descansar, retomar energías y, si lo permite, mañana volver a la vida y poder continuar gozando sus lindas y hermosas bendiciones. Hasta entonces, con permiso, buenas noches, pásenla bien y que Dios Todopoderoso quede con nosotros, nos cuide y nos proteja siempre. Hasta mañana, mis amigos, si Dios lo permite. Buenas noches para todos. Bueno, nos vamos con algo que dice adiós a esta programación de hoy. Dicen Los Ángeles Azules, ni contigo ni sin ti, Pepe Aguilar. Bueno, Pepe Aguilar y Los Ángeles Azules, muy buena canción. Buenas noches.

auditorio de la Superestación. Llegamos al final de una programación más en esta fecha especial. Etiqueta de cordial invitación para que nos sintonicen el día de mañana en una programación más, si Dios así lo permite. Por de pronto, muchísimas gracias. Buenas noches y con permiso. La Superestación, EGPJ, Radio Tejutla FM, 98.7, Begonia Estéreo, en Tejutla, San Marcos, Guatemala, se retira del aire. Con permiso y felices sueños.

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2: Bueno, seguimos adelante, mis hermanos. Lo prometido es deuda. Y son muchos los mensajes que nos han estado llegando a nuestras líneas telefónicas. Son muchas las personas que han estado llamando y que han estado participando en este programa, y esto a mí me llena de alegría saber de que hay muchas personas que depositan esa fe, esa confianza en, y este es su servidor Pedro Domingo, quien está en estos momentos frente a estos micrófonos. Y aquí tengo un mensaje, este dice así: los escucho todos los días y quisiera una respuesta de parte suya, señor Pedro Domingo, ya que estoy bastante confundida. Yo tengo 37 años de edad, estoy divorciada y tengo 4 hijos, son adolescentes. Me encuentro llena de miedos, de incertidumbres, de inseguridad, pues desde que vino mi separación cayó en mi vida una carga bastante pesada económica. Y aparte de esto, moral y espiritual, ya que no sé la razón ni la circunstancia por qué me separé, por qué mi esposo tomó la decisión de retirarse de mi vida. Yo escucho su programa. Yo he tenido que trabajar muy duro para mantener a mis hijos, después de que antes lo teníamos todo, ¿sí?, a pedir de boca. Pero la verdad, todo ha empeorado. Me encuentro muy confundida porque mi hijo mayor, él quisiera que al menos pudiera salir adelante. Él desafortunadamente tuvo un accidente. Todo me sale mal. He pensado de que estoy siendo víctima de algo malo, pues hasta un pretendiente serio que yo tenía, con buenos modales, con buenas atenciones, de un momento a otro desapareció de la noche a la mañana.

0: Yo quiero saber el por qué el desinterés del padre de mi hijo, por qué no le ayuda ahora que él está así tan enfermo que tuvo este accidente. Yo le mando el nombre, la fecha de nacimiento de él. Le mando una fotografía en donde estamos juntos. Gracias por su orientación. Estoy escuchando su interesante programa. Nací el día 4 de septiembre del año 1961. Gracias por su ayuda, señor Pedro Domingo. Amiga mía, gracias a usted, sí, por participar de este programa, por estar a la sintonía, por depositar esa confianza, esa fe y esa esperanza en este equipo humano y en este su servidor Pedro Domingo. Sí, hermanita, y mucha atención, porque así como usted me está escuchando, miles de personas están en la sintonía de este programa a nivel nacional en este bello país de Guatemala. Un abrazo a la distancia, un cordial saludo allá en el norte a todas las personas que nos están escuchando por internet. Le voy a decir a usted, señora Maricruz, nacida el 4 de septiembre, déjeme decirle que he tenido un trabajo, un esfuerzo que he hecho y no es casual lo que está sucediendo. No es una casualidad, pues mediante este desdoblamiento mental que acabo de hacer, querida amiga, esto, y quiero darle una respuesta sincera, una respuesta real a estas preguntas que usted me hace, y lo que está pasando, lo que yo me acabo de dar cuenta a través de su fecha de nacimiento y a través de lo que me comunica. Y gracias, muchas gracias por enviarme esa fotografía en donde está usted con su esposo, con sus hijos, compartiendo allí en este lago de Amatitlán. ¡Qué felicidad se les ve! Y le voy a decir, mi querida amiga, me pude dar cuenta de que de lo que está pasando o lo que pasó en su casa, en su hogar, con su pareja, todo esto es por culpa de los suegros suyos, ¿sí? En su caso, ellos le hicieron creer a su hijo, o sea, a su esposo Antonio, que la vieron a usted en un lugar público con un hombre y le tomaron fotos. Sí, es verdad, le tomaron fotos. Ellos nunca supieron de quién se trataba, quién era ese hombre. Es verdad, usted estaba con esa persona. Y le mostraron estas fotografías a este señor. Y él no quiso poner ninguna clase de problemas. ¿Sí? No quiso hacerle ninguna clase de reclamo a usted. Él lo que hizo fue aprovechar la situación como disculpa para retirarse de su lado, mi estimada amiga. Y sin importarle a él sus hijos, sin importarle sus patojos, sin importarle la educación de ellos, sin importarle nada, ya que de verdad es que él estaba comprometido con una mujer con la que finalmente él en estos momentos se ha ido a vivir, está viviendo con ella. Le voy a decir algo, mi consejo es que se someta a un tratamiento psicotrónico, a que reciba una joya, una protección, una aseguranza. ¿Y qué es lo que debe hacer una persona para que se saque esta energía negativa, esta fuerza negativa que la mujer con la cual está viviendo su esposo le ha mandado a hacer, debido a que ella, la señora Amalia, ella mandó a hacer este trabajo en su contra por temor a perder nuevamente, a perder esta oportunidad, a perder la oportunidad de tener este señor? Yo le aconsejo de todo corazón, busque un abogado, hermanita, porque hay muchos bienes de por medio. Y usted es una inocente para que le tramiten una demanda contra este señor, ¿sí? Por abandono de hogar y por el sustento de sus propios hijos. El gran error surgió porque la persona que aparece en la fotografía junto a usted es el cuñado de su mamá, que por esos días visitó la ciudad y que usted estuvo allí y que también le brindó unas atenciones, pero lo hizo involuntariamente, inocentemente hizo esto usted, y no es justo que la acusación que sus suegros, estos suegros son malos, son malvados, hicieron hasta lo imposible para separarla por la maldad y por todo esto que han hecho. Usted se encuentra en esta situación y no es justo, mi estimada amiga, porque usted es una persona noble, sincera, servicial. Es una persona que nació en el día 4 de septiembre, le pertenece el bello signo de Virgo, y las personas de Virgo son honestas, sinceras, transparentes, son personas fieles. 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
0: 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Sabemos que muchas son las personas que ya están cansados de tomar pastillas, aplicarse en inyecciones, pero no se sanan, no se curan, todo es fracaso. Sabemos de que hay personas que en estos momentos se encuentran allí sumidos en el profundo abismo de la desesperación porque siembran sus cultivos, sus cosechas y no ven el fruto de su trabajo, porque agarran el dinero, no les rinde, no les luce para nada, porque su carrito vive varado, porque es una persona que se encuentra allí sumido en el profundo abismo de la desesperación, padeciendo dolores en su estómago, dolores en sus piernas, en su cintura, en su espalda, dolores de cabeza, pérdida de memoria, mira nuboso. ¿Por qué? Porque así fue el daño, así fue la maldad, así es el trabajo que le están haciendo. Es por eso que usted agarra el dinero, no le rinde, no le alcanza para nada. Es por eso que no se comprende, no se entiende con su compañerito o compañerita de hogar. 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Este su servidor, Pedro Domingo, tiene el conocimiento, la capacidad de decirle quién le quiere, quién le ama, quién le traiciona, quién es su amigo, quién es su enemigo. 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Sí, este equipo humano, este santero, ha venido a curarte, primo hermano. Cuando tú vengas aquí, nosotros vamos a leerte los caracoles de Bunca de Reina, los habanos cubanos, el espejo sagrado, el iris de la vista, las líneas de tu mano. Por medio de la zarrosidad de tu lengua, por medio de la orina, yo te voy a decir, o cualquiera de los maestros que trabaja con este su servidor, sí, ya que es una institución seria, de mucho prestigio, y cualquiera de los maestros te va a decir con claridad qué es lo que tú tienes, qué es lo que sufres, qué es lo que padeces, si es un daño, una brujería, un tomizo. 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Por su atención, muchas gracias. Dios les bendiga. Hasta mañana.
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3: 7 de la mañana, 30 minutos.

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2: 8 de la mañana, 54 minutos.

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¿Qué tal, mis amigos? Buenos días. Buenos días, mis amigos. Bueno, yo después de una mojadita que me di ayer, mis amigos, porque ayer sí nos mojamos un poquito, pues trabajando en este problema del transporte en Tejutla, ayer, por ejemplo, se dieron cuenta ustedes del problema que se estaba viviendo ayer en esta situación de transporte también varado por toda la Tercera Avenida. Miren, quiero hacer una aclaración, no estamos culpando aquí a la PMT de que sean los culpables de todo esto, ¿verdad? No, nosotros no estamos hablando mal de no. Yo sé que la Policía Municipal de Tránsito está haciendo lo posible de regular el tránsito, pero mis amigos, lo que pasa es que Tejutla se ha llenado demasiado transporte, mucho vehículo, no solo pesado, sino también todo tipo de vehículos, y esto, mis amigos, está dando pues de verdaderos caos en las calles y avenidas, en donde pues se quedan varados los vehículos, como por ejemplo ayer, que en el domingo, pues ahí no sé qué fue lo que pasó por el mercado, no sé dónde fue este caso, y bueno, los vehículos se quedaron ahí como cuestión de 40, 50 minutos o más varados y no pasaban. Se recuerdan los chorros de agua que habían, ahí nosotros también fuimos víctimas de ahí, por estar haciendo un pequeño reporte, pues entonces tuvimos que vivir un momento un poquito complicado ahí, incluso nos mojamos, ¿eh? Vamos a tener que a ver si no hay problemas en nuestra salud. sí, pero bueno, se hizo, hicimos el reportaje por ahí, y eso nos significó mojarnos, ¿eh? Pues nos mojamos para poder regresar a la radio, pues estaba tremenda la lluvia, ¿eh? Tremenda la lluvia. Así están las cosas, son las 11:47 minutos. Y bueno, pues 11:47, iba llegando un poquito tarde ahí a la estación porque teníamos también otras cosas que hacer. Incluso fui a ver, a pasar algo por ahí, les pasé en nuestro Facebook, lo hice porque no pude ir a la red, fue muy rápido eso, ya no pude conectarme. Pero lo que sí es cierto es de que qué caos el que estamos viviendo en las calles y avenidas hoy lunes ya. Hoy miren la llegada y el paso de trailers que van y vienen, ¿eh? Que van y vienen. Tremenda la situación, ¿eh? Sí. Y bueno, imagínense todo el carro pequeño que quiere pasar, ya no se puede, los trailers también necesitan su espacio. No estamos hablando mal de nadie, ni de nuestra policía municipal, ¿no? No, mis amigos, lo que pasa es que el asunto es que el transporte ya se complicó aquí porque es mucha la carga vehicular que hay en Tejutla. Y nuestra policía pues ya no se da abasto también para poder soportar esa carga, controlar por todos lados. Ayer, pues bueno, me imagino que los domingos no todos trabajan, y pues, solo algunos estaban de turno, y por eso quizá les costó arreglar el problema que había con esto. Se quedaron los vehículos varados ahí en la Tercera Avenida, toda la calle de Metro La Parra, y luego pues el cruce que iba para Concepción, no sé por dónde estuvo el problema. Lo cierto fue que nosotros solo por el agua solo pudimos sacar ahí en la Tercera Avenida pues la situación como se estaba dando, que vehículos varados desde hacía ratos ahí. A los transportistas me llamaron y yo fui a hacer la cobertura porque ni modo, ahora veníamos por acá cuando nos encontramos ahí con el paso de trailers que van y vienen. Saludos para todos, ¿verdad? Y no estamos culpando a nadie, ¿no? Es que aquí así está la situación, mis amigos. Lo que falta pues es una salida distinta, diferente, ¿verdad? Y eso es lo que se ha intentado, pero me parece que no se ha logrado, ¿verdad? Entonces, mis amigos, pues ahora paciencia, ¿verdad? Y hay que buscar salidas. Se necesitan soluciones prontas para que todo esto pues se pueda evitar un poco, ¿verdad? Bien, buenos días, un gusto acompañarlos. Yo espero que Dios nos esté acompañando. Bueno, que vean que el tiempo pues está ya crítico, probablemente en lluvias. Démosle gracias a Dios en el nombre del Padre, del Hijo y del Espíritu Santo. Amén.
Padre Celestial. En la continuación de este día, te rogamos siempre rodearnos a nosotros y a todos de tu divina protección. Sí, a todos nuestros seres queridos, nuestras familias, nuestros hogares, nuestras cositas materiales, espirituales, humanas, económicas y naturales que tú nos permites al diario, y a toda tu creación sobre la faz de la tierra, para que nos rodees a todos y a todos con tu protección. Protege nuestros hogares, nuestros vehículos, nuestros lugares de trabajo y todos los lugares que pisamos. Protégenos de accidentes, enfermedades, confusión, conflicto, peligros ocultos. Revela todo lo que opera tras bambalinas y que necesitamos ver. Danos discernimiento cuando algo no se sienta bien y sabiduría para saber cuándo actuar y cuándo quedamos quietos, cuándo debemos quedarnos quietos. Que ninguna arma forjada contra nosotros prospere. Ponga a las personas adecuadas a nuestro alrededor, Señor, y mantenga alejadas las malas influencias. Protégenos al salir y al regresar a casa. Gracias por ser nuestro refugio, nuestro, sobre todo nuestro refugio, que es lo más importante que necesitamos. Gracias, Señor. Para defendernos, pues, y poder vivir en paz. Bendito sea, Señor, y en tus manos dejamos nuestro trabajo, nuestra estación aquí en cabina con todo su equipo de transmisión, con Manolito en torre de transmisión, pidiéndote que por favor nos libres de las inclemencias del tiempo, quizá envidias y egoísmos, y que bendigas ahí también a pues, toda la gente que está por allá colaborándonos, don Manolito, desde el cielo. Y muy cerca en su torta la esposa, los hijos, los nietos, yernos, nuevos, bisnietos y cuanta familia está por ahí. Acompáñenos a toda la gente que está alrededor de nuestra torre también, que son los que viven por ahí, pues, las crisis cuando hay demasiadas lluvias, mucha tormenta. Líbranos, Señor, de todo esto. Permítenos seguir sirviendo a nuestra comunidad y a ti cuando tú lo demandas también. Bendito seas por ello. En tus manos lo dejamos, líbranos, apartanos de todos los peligros, problemas, enemigos y egoísmos del mundo, apartanos de la envidia, el rencor, el odio, la ambición, el egoísmo, la avaricia, y Señor, permítenos, pues, terminar este día con tu santísima protección, tu divina providencia. Gracias, Señor, esto y más te lo rogamos, te lo suplicamos en el nombre bendito de tu amado Hijo Jesús, su sangre derramada en la cruz, en el nombre del Padre, del Hijo y del Espíritu Santo. Amén.

Bueno, mis amigos, el tiempo de lluvia llegó y de tormentas también. Nosotros no sabemos en qué momento estaremos, en qué momento vamos a tener que salir, ¿eh? Porque pues protegemos equipos, mis amigos, porque ya sufrimos demasiados problemas también. Así que rogamos su comprensión en este sentido, ¿eh? Buenos días, 11:57 minutos. Se va la mañana, llegó la tarde y me parece que va a llegar la lluvia también en breve, ¿eh? Otro golpe más directo al bolsillo de los guatemaltecos. ¿Por qué? El gremio de transportistas autorizó un severo incremento en las tarifas de transporte urbano, justificando la decisión en el imparable aumento al precio de los combustibles. Y miles de usuarios amanecen hoy golpeados por este cobro que asesta un durísimo golpe a la economía familiar. Nuevas tarifas establecidas en Guatemala mide para Matitlán 13 quetzales, para San Miguel Petapa 13. Villa Canales 13, Villa Nueva 12, Santa Catalina Pinula 9 quetzales, San Raimundo 20 quetzales. Subió el transporte ya. Sí, mis amigos, estamos bajo una situación crítica y miren, ahora llegó la lluvia. Ya están llegando las lluvias y quizá pues también la tormenta, ¿verdad? Así que bueno, pues vea lo que está pasando. Sí, eso es lo que está ocurriendo, mis amigos. Esperamos en Dios que pues todos podamos salir de todo esto, y si, repito, su comprensión en el sentido que nosotros tenemos que proteger equipos en cualquier momento, ¿eh? Son las 11:58 minutos en el país ahora.

Ya puntualizamos las 12 horas un minuto, 12 horas un minuto en el país. Los sabios siempre nos dicen algo bonito por ahí. Dice un sabio por acá: te regalo este texto bíblico. Bienaventurados los que no ven a Dios y aún así creen en Él. Juan 20:29, repito, qué bonito este es, este texto bíblico, ¿verdad? Esto sale de un sabio que dice: te regalo este texto bíblico. Y bienaventurado, bueno, te regalo este texto bíblico. ¿Qué dice el texto bíblico? Bienaventurados los que no ven a Dios y aún así creen en Él. Esto lo dice Juan 22. Sí. Sí, mis amigos, esto es cuestión de fe. Sí, aunque no lo veamos, nosotros tenemos que creer en Él, ¿verdad? Esto es somos los bienaventurados en un momento dado, ¿verdad? Bueno, pues gracias por ese alivio que nos deja Dios en este sentido, ¿verdad? Aunque no se le conozca, ¿verdad? Se viene la llovizna, mis amigos, esperamos en Dios que nos deje trabajar. Buenos días o buenas tardes, 12:02 minutos, son las buenas tardes ya. Buenas tardes ya, mis amigos, está lloviendo. Bueno, vamos a ver si nos dejan trabajar en este momento, porque la protección es lo más importante también, y el sobrevivir a las tormentas que se están llegando, ¿no? Así que vamos a ver qué pasa. Buenos días, son las 12:02 minutos en el país.

Bueno, mis amigos, el ambiente se nos está tornando gris. No sabemos el momento que vamos a... el momento que vamos a estar con ustedes por acá. Pero bueno, haremos lo posible. Así que, bienvenidos mis amigos. Un gusto saludarlos. Miren, este me gusta esto que dice aquí, una tortuguita. Por supuesto es de Gabriel García Márquez, esta reflexión. Dice, si fuéramos conscientes... Oigan, si fuéramos conscientes de que la vida... Si fuéramos conscientes de que la vida puede terminar en cualquier momento, dejaríamos de perder el tiempo. Dejaríamos de perder el tiempo. ¿Sí se da cuenta de eso? Sí, hombre, si fuéramos conscientes de que la vida puede terminar en cualquier momento, pues dejaríamos de perder el tiempo, ¿verdad? Y es que, mis amigos, muchos en esta vida nos dedicamos a perder el tiempo, ¿verdad?, en cosas que quizás no valgan la pena. Pues sí, lo perdemos así de fácil, ¿verdad? No le sacamos ningún provecho. Y entonces, no estamos muy conscientes de que la vida se va a ir muy rápido de repente en nuestras manos, ¿eh? Si fuéramos conscientes de que la vida puede terminar en cualquier momento, entonces dejaríamos de estar perdiendo el tiempo. Pero como no estamos conscientes de eso, muchos somos holgazanes por ahí, perdemos el tiempo en cualquier cosa, mis amigos. Perdemos el tiempo en cualquier cosa. Y no nos damos cuenta que quizá la vida se nos está terminando ahí, ¿verdad? Que puede llegar al final de nuestra vida en cualquier momento. Y no le sacamos ningún provecho. Por lo tanto, aprovechemos el tiempo. Trabajemos, hagamos algo positivo. Dejémonos de solamente criticar, mis amigos, sino también de colaborar, de apoyar las cosas, porque es importante aprovechar el tiempo, sí, a hacer algo en la vida positivo antes de que nos toque partir hacia el más allá. 12, 7 minutos, hasta ahí. Pauta musical, pauta comercial, si se prefieren, y volvemos.

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2: Bueno, continuamos nosotros nuestra programación de hoy. Buenas tardes, ya son las 12:18. Bueno, Dios nos está permitiendo pues llegar hasta ustedes todavía, mis amigos, esta mañana, esta tarde ya, mediodía. Ya nos cayó una pequeña lluvia, gracias a Dios, pero todo está bien, ¿verdad? Lo importante es que todo está bien. Ya les di la primera noticia ahí, en relación con los problemas de... en cuanto a... lluvias que llegaron ya. Ah, bueno, les mandé noticias en relación en cuanto al transporte. El transporte que sigue sufriendo fuertes aumentos, mis amigos, en la capital, y aquí no sé cómo está la situación, ¿verdad? Pero lo cierto es de que sí está preocupante la situación, ¿verdad? Gabriel García Márquez decía, no todos los días se gana, pero todos los días se resiste, y resistir sin rendirte ya es ganar. Resistir sin rendirte ya es ganar. Qué buena reflexión, ¿verdad? Bueno, pues ya les dije que ya teníamos una información ahí en cuanto al transporte. Ya la gente está subiendo por allá. Aquí con nosotros, si es que todavía se mantienen los precios en el transporte, pues se lo agradecemos profundamente a los transportistas. Los aplaudimos porque hay mucha gente que no es aprovechada, ¿verdad? Y están haciendo bien sus cosas. Qué bueno, me alegra mucho, si es que es así. Y si ya, pues nunca nos dijeron nada. 12:20 minutos. Vamos a ver qué sacamos por ahí.

Son las 12:25 minutos, por de pronto como que se disipa un poquito el problema de la tormenta que se avecinaba por ahí. Pero no vamos a escaparnos hoy, mis amigos. Seguramente por la tarde va a llegar lluvia y a lo mejor alguna tormenta intensa, ¿verdad? Entonces, estamos en las 12:25. ¿Cómo está el tiempo? 12:25. Resumen noticioso de lo que pasa en Guatemala. Queman a una persona y dejan grave a un menor en la capital. Ay, Dios. Quemaron a una persona y dejan grave a un menor. Localizan un sexto cuerpo durante este mes. En el año van 109, los cuales dejan en la vía pública. Ah, qué triste esto. Abandonan a otro empaquetado. Ah. No, mis amigos. En el fútbol, lo del Real Madrid no está muy bien. Iniciaron muy bien y ahora malísimo. Real Madrid pierde el derbi y queda a 6 puntos del Barça. El Barcelona le saca 6 puntos ya de ventaja en la liga al Real Madrid, que venía muy bien, pero ha perdido los últimos dos partidos. 6 puntos perdidos. El Rey, y allá en España, cuando una diferencia así se da, esto es casi ya inalcanzable. El equipo de Barcelona podría repetir la liga, ¿verdad? El Barcelona. Alegría baila con son de vainilla, dicen los artistas guatemaltecos. Vamos a ver cómo está esto, ¿eh? No cesan los hallazgos. Autoridades investigan si cuerpos localizados están relacionados con pandillas en Villacanales, Guatemala. Cuerpos localizados este mes. Uf, cantidad, ¿eh? Y ayer, domingo 20, en el puente Rustián, dejan el cuerpo de un hombre en ruta a Chichimecas, Villacanales. Queman a una víctima y niño queda herido. El menor estaba escondido bajo una mesa en Zacatepeque, Zumpango. Ay, ay, ay. Se está investigando estas muertes, ¿verdad? Cae un señalado de agresión sexual. Engañaba a sus víctimas al ofrecerles un trabajo en San José Pinula. Con GPS controlan su flotilla. Ubicación en tiempo real, velocidad 48 km por hora, combustible 12-40 kilómetros en el 1200, en fin, estado del vehículo operativo. Hay una empresa que está dando vehículos como parte de la modernización de Contraloría General de Cuentas. Ah, bueno, está bueno. Se creó el sistema eléctrico de control de vehículos, el cual tiene como objetivo el uso transparente de las flotillas vehicular a cargo de la entidad fiscalizadora. Eso sí está bien, ¿eh? Sí está bien, eso está bien, de que se fiscalicen los vehículos del gobierno para saber si están haciendo el trabajo al cual se van a ir y no a pasear con otros que tienen vehículo, tienen gasolina o se van a pasear. Aunque no hagan mayor cosa, no hacen la misión que tienen que, les interesa más ir a pasear y estar a otros lados. Con este GPS se puede controlar desde las oficinas dónde están ubicados los empleados con su vehículo, el vehículo del gobierno, para cumpliendo alguna labor, ¿verdad? Y si no, también se puede controlar quiénes, qué vehículos están parados y no están en servicio, no están paseando nada más. Eso estaría muy bueno, ojalá que se esté dando. 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Cae por dispararle a un policía. Detienen a presunto ladrón por robarle a pareja en San José Escuintla. Hayan muerto a un desaparecido en Santiago Atitlán, Sololá. Lluvias bloquean el Polo Chic en San Miguel Tucurú, Alta Verapaz. Y trabajadores de camino liberaron la carretera tras varias horas de labores. Uf. Intercambian balazos en carretera. Autoridades capturan a dos supuestos responsables en Quesada, Jutiapa. El lugar de las balas, ¿eh? Árbol se aparte y daña viviendas. Residentes piden ayuda, ya que peligro sigue latente en capital de Guatemala, zona 1. Un árbol grande ahí. Desde arriba se puede apreciar la magnitud del daño causado por un árbol que se partió. Es que hay unos árboles que son muy grandes, son muy antiguos, viejitos, los arbolitos, ¿no? Y con estos fuertes vientos y lluvias, tormentas que se están dando, mis amigos, seguramente han habido problemas. Así que estos árboles que están ahí por las avenidas de Guatemala,
pues esos árboles ya son muy viejitos, tienen muchos años, y ahora con las tormentas pues no soportan, no soportan, y se están cayendo, y eso dando problemas a la gente. Otro caso, inmortalizó su nombre en cada noticia, laboró en este medio durante 2 décadas, Coatepeque, Quetzaltenango. Julio fue un ejemplo de entrega en el gremio, dedicó toda una vida al periodismo. Partió Julio Vázquez, que dedicado por más de 20 años a la comunicación comunitaria. Julio Vázquez se desempeñó como colaborador en nuestro diario, y Vázquez murió en su residencia después de enfrentar quebranto de salud durante más de 4 meses. Que en paz descanse un colega, ¿no? Comisión elige nómina de 6 candidatos para dirigir a la Corte Suprema, ¿verdad? Sí, hombre, a ver qué pasa. La comisión postula ahora para la Contraloría General de Cuentas. Para dirigir la Contraloría General de Cuentas. Ay, Dios, qué problemas ahí, mis amigos. 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

Bueno, mis amigos, aquí está Dominic con nosotros ahora. Y Dominic ahí pues haciendo trabajos. Trabajando usted aquí con nosotros, ¿eh? Más de un siglo al rescate de las familias guatemaltecas. Bueno, qué bien, ¿eh? Ante emergencias por desastres naturales y crisis sanitaria o alimentaria, los hermanos Castillo, a través de Fundación Castillo, su proyección social ha atendido a las comunidades también. Qué bueno por ellos, ¿verdad? Qué bueno por ellos. La paz es un valor sin fronteras, dice el editorial de hoy. Seguro, la paz que quisiera tener para todo el mundo, pero no es posible. Viene el chiste de frijolazo. Ya no es frijolín, es el frijolazo ahora. Para don Elder Anzagalá y su gordita, y don Manrique, don Lore, Angelito Ramírez, y mis buenos amigos allá en el norte, en el sur. ¿Dónde están mis amigos? Bueno, vean hoy. Frijol lleva de la mano a su papá, al abuelo, y el abuelito caminando, y el frijol lo lleva de la mano. Y dice el abuelo, ¿cuándo irán a tapar ese enorme bache que está en la calle? Porque él quiere pasar por ahí, pero hay muchos hoyos llenos de agua, como estamos por aquí o muchos lugares de Guatemala, ¿verdad? Entonces le dice el abuelo a Frijol, ¿cuándo irán a tapar ese enorme bache que está ahí? O sea, es un hoyo con agua. Y dice Frijol, nunca. Fue declarado Patrimonio Cultural de la Nación por su antigüedad. Bueno, también con nosotros hay hoyos ahí en la calle que nunca se van a cerrar, nunca los van a tapar. ¿Por qué? Nunca los van a tapar porque son enormes, son patrimonios culturales declarados por la nación y por su antigüedad. Así que nunca se van a tapar. Paradójico esto, ¿verdad? Si aún ves que no hay manera que resuelvan este problema de los baches en las calles, en las avenidas, y sobre todo pues en nuestros pueblos, ¿verdad? Y luego en las ciudades, en las carreteras, mis amigos, demasiados hoyos. ¿Cuándo lo van a ver? Ya se quedaron ahí para siempre. Son declarados Patrimonio Cultural de la Nación, dice Frijol, ¿eh? Son las 12:34 minutos. Ataques en Medio Oriente. Estados Unidos hace llamado a sus ciudadanos en Yemen. Sanaa, el grupo Houthi pro-iraní, que controla buena parte de Yemen, lleva a cabo una ofensiva relámpago. Híjoles. Así que Estados Unidos empieza a repeler sus ataques. Los bombardeos sauditas contra las posiciones hutíes no consiguieron frenar su avance. El Departamento de Estado de Estados Unidos emitió una alerta de seguridad. Los ataques entre sauditas y los hutíes arrecieron y activaron las campañas de alerta en Estados Unidos. Dicen ellos que no lucharán contra Estados Unidos. Trump dice que los hutíes de Yemen han aceptado no atacar a Washington. Bueno, ojalá, ¿verdad? Drones ucranianos golpean Moscú. Incursión ocurre en el cierre de elecciones parlamentarias rusas. Bueno, pues Rusia informó que defensa antiaérea derribó 8 misiles de crucero de largo alcance Flamingo, y en 1991 drones y 1951 drones a la fija, sí. Esta incursión ocurre en el cierre de elecciones parlamentarias rusas. Situación difícil, ¿verdad, mis amigos, allá en el Medio Oriente? Bueno, en el mundo de las estrellas muestran sus mejores movimientos. Concierto tropical reúne a decenas de parejas en el Parque Central de Guatemala. Qué bueno, ¿verdad? Hubo un concierto musical ahí en Xela, como para cierre ya las ferias de Quetzaltenango, que se va terminando. Y las familias disfrutaron al máximo el día de la feria. Juegos, comida, tradiciones ponen fin a Xela Fair 2026. Por fin se va cerrando la feria que es el Quetzaltenango, que casi es durante un mes, ¿eh? Dos hombres son detenidos con droga, uno de ellos señalado por hurtos en Mercado de San Marcos, en Zona 1. Más que todo en San Pedro, Zacatepeques. Dos hombres detenidos con droga. Y en Quetzaltenango, San Juan Ocelcalco, queman moto tras supuesto robo.
los pobladores decidieron incendiar la motocicleta. Y en Quetzaltenango persisten los hechos delictivos, persisten a pesar de que hay control. Lourdes Ixcoteyac es coronada como reina, comienza a lo grande los festejos patronales de Totonicapán. Sí, mis amigos, ya estamos en plena feria en Totonicapán. Se termina en Quetzaltenango, Totonicapán está levantando la fiesta ahora. Los departamentos ahí muy cercanos, Toto y Quetzaltenango. ¿Ya, mi amor? ¿Ya? Muy bien. Dios, Dominic, Dios siga, ya hizo su jornada ya por acá. En Totonicapán, fieles a San Miguel con música. Celebran jornada y misionera en Totonicapán también. Bueno, mire pues cómo está la vida por allá. ¿Cómo afiliar mi negocio al ITRA? El trámite requiere inscripción patronal ante el IX. Ya vio pues. Bueno, pero hay que hacerlo, ¿eh? Cebolleros rescatan punto ante Peces Vela con el empate 2-2, se queda con subliderato en Escuintla. Aguacatán de Huehuetenango rescató un punto ahí al empatar 2-2 frente a Iztapa como visitante. En Huehue se descuida y se cede primer lugar, sufren derrota ante Gomerano. Huehuetecos FC se preparan para visitar Santa Lucía, pero los búfalos gomeranos de pecho amarillo ahora tienen 14 puntos. Y Huehuetecos FC no pudieron remontar y cayeron 2-1 ante el Deportivo Gomerano. Palestina gana cuadrangular, encuentros de la amistad alegran la feria patronal de San Mateo en Quetzaltenango. Está bien, ¿verdad? Sofía Ortiz conquista 2 oros en Quetzaltenango, también en carreras, en competencias de atletismo. Qué bien está todo esto, ¿verdad? Deportes por todos lados, decisión culinaria, pasión convertida en oportunidades. Los hombres ahora se deciden a ser chef y a buscar un trabajo positivo, y sí, dentro de eso hay mucho trabajo. Sí, mis amigos, a mí me encantaría haber aprendido a cocinar, pero yo ya no tarde. Pero ustedes que están jóvenes, los que quieren buscar un arte o un oficio que les reporte un bonito sueldo, chef, como chef se puede conseguir mucho, mis amigos. Sí, para estar en un restaurante atendiendo ahí, haciendo comidita, por ejemplo, tostadas de animalitos, dale sabor a la fiesta al día del niño, ¿eh? Ya se ve el del niño ahí, qué se piensa hacer. Bueno, con un sabor de cumbia, déjate contagiar por el ritmo de son de vainilla. En el mundo de las estrellas, lo que viene, pues, grupazo musical que nos está produciendo el sabor de la cumbia. Son de vainilla visitó Guatemala como parte de la Xelafer 2026. Y ahí venía Daire Gamboa y Mayra de la Vega. Son las voces femeninas del grupo. Grupazo este, muy bueno, muy bueno. Bueno, son las 12:40 minutos. El tiempo sigue extraño, mis amigos. Y allá en España, el golpe de realidad. Merengues ceden subliderato a los colchoneros. Así jugaron. Perdieron los del Real Madrid ayer en España 2-1. De visitantes, perdieron los del Real. Iban en muy buen lugar. Ahora se van hasta el tercer lugar. Primer lugar están el Barcelona. Segundo, los colchoneros del Real Atlético de Madrid. Y el Real Madrid se va al tercer lugar. Mou explota. Mourinho cuestionó duramente al árbitro que tras la derrota llevó su reclamo a la conferencia de prensa, donde mostró 2 fotografías para respaldar su postura. El Cholo le responde, el timonel rojiblanco Diego Simeone respondió a las críticas de Mourinho en el arbitraje. Hay que tener respeto, dice. Bueno, el que le faltaba a Land, Citizens hacen festín contra Sunderland. 5-3. Manchester City 5, Sunderland 3. Muy bien este equipo. Es una sonrisa centenaria en el AC de Milán también. Ganaron ayer. Volvió a la senda victoria con un contundente 3-0 ante el Lecce. Santis viajó con la bicolor para preparar la Liga de Naciones. Más comprometido que nunca. Bueno, ya es la selección de Guatemala en preparativo. Recuerden que hay partido. Calendario este viernes, Jamaica versus Guatemala. Guatemala viaja a Jamaica. Enfrenta el viernes a las 7 de la noche Jamaica.
Bueno, Dios bendiga a nuestra selección, a ver cómo nos va. El lunes, próximo lunes, Guatemala versus El Salvador a las 8 de la noche. Guatemala aquí juega de local. En Jamaica va a jugar contra Biden de visitante Guatemala. El viernes 2 de octubre, Surinam recibe a Guatemala a las 7 de la noche. Viernes 2 de octubre. El lunes 5 de octubre, Guatemala recibe a Surinam. Guatemala aquí en el Estadio del Trébol. Bueno, eso es lo que va a pasar en la historia de nuestra selección guatemalteca, que se vuelve a embarcar otra vez. Vamos a ver qué pasa. Ojalá pues nos den sorpresa a los muchachos de la selección ahora y vengan con mucha hambre, ¿verdad? Igualdad bajo la lluvia, el clásico de suroccidente, tuvo emociones y golazos. Suchi, Tepeques y Xelajú pues se sumaron al empate 2-2 en el clásico del suroccidente, que volvió a disputarse 8 años después de la ausencia de los Venados. Pues sí, llegó el equipo de Xelajú a empatarle a Xuchitepec, que se iba ganando el partido, pero Xelajú le empató el partido, y luego Xuchitepec estuvo manejando el partido, pero no logró una ventaja. 2-2. Llamada de emergencia, Cobán suma 7 juegos sin ganar. San Pedro 1, Cobán 1. Aquí en su gallinero, San Pedro sacó un empate frente a Cobán. Cobán vino con todo y sacó un empate también. Un remate directo a la portería fue suficiente para que San Pedro rescatara un punto, porque iba perdiendo frente a su público en el estadio municipal, al igualar 1-1 contra Cobán Imperial. Pero Cobán anda mal, anda malísimo. Ganan entre dudas, Toros ríen, pero no convencen ante un Misco con 9. Toros 1 gol, Misco 0. De visitante, el Misco perdió 1-0. Pero hay dudas del resultado, dice por ahí. Muy bien, por ahí un pequeño resumen noticioso de hoy. 12:44, un poquito de música, una pauta, y vamos a venir para decirnos adiós por ahora.

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Bueno, mis amigos, ya estuvimos con ustedes un momento este mediodía. Sí, hemos platicado algunas cositas y bueno, pues el tiempo pues está otra vez impredecible. Sí, pues ya ven, este mediodía ya, desde las 12 por ahí, un poco más, pues se dieron a usted una brisa. Llegó una brisa y seguimos bajo la posibilidad de brisa. El tiempo está bastante gris. Bueno, mis amigos, no cabe duda que sí retornó el invierno, que tendría que haber estado desde hace días atrás, pero bueno, hasta ayer, antier, se dio ayer que ya se marcó bastante, el día de hoy probablemente se vuelva a marcar. Nosotros esperamos en Dios también estar con ustedes aquí esta tarde, y si no, pues por la noche, porque protegemos equipos de la estación, mis amigos, porque nos ha ido un poquito mal en estos días. Pero aquí estamos, gracias a Dios, cumpliendo ya la primera parte de este lunes, una semana más que Dios nos está regalando, y otra semana más, y bueno, pues aquí vamos, vamos a seguir disfrutando. Lunes, estamos en lunes 21 de septiembre de 2026, tomando una semana completa, la última semana completa de septiembre, porque la siguiente ya solamente llega hasta el día miércoles nada más. Así que tenemos, vamos a ver 8 días, un poquito más, 10, 11, 12, como 12, 13 días más por delante de septiembre. No, menos. Hoy estamos 21, ¿eh? 21 para 30. Son 10 días. 10 días, mis amigos. 10 días por delante. Esta no trae 31, ¿eh? Así que nos vamos. Les deseamos una tarde bonita. Disfrútela. Pásela bien. Nosotros volvemos un poquito más adelante, ¿sí? Si Dios lo permite, por supuesto. El tiempo lo permite. Gracias, mis amigos. Si no, en línea siempre estamos ahí, www.radiosterebegonia.com. Por ahí nos encuentra también, si nos fuéramos del 987, pero estamos en línea, www.radiosterebegonia.com. Buenas tardes y buen provecho, que se pase bien.

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1: 15 horas, 41 minutos.
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0: 16 horas, 30 minutos.
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